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Caribbean Queen, hola, buenos días. Feliz semana, feliz semana, feliz semana. Hoy es 7 de septiembre y aquí estamos como todos los días para disfrutar un poco de la música. Lunes 7 de septiembre, día del aire libre. Día de la corporación con la policía. De ayudar a la policía. Hoy es el día de los buzos, los que se meten al agua, los buzos, los que nadan bajo el agua con algunos aparatos, con tanques de oxígeno, el día de los buzos. O el día de los pelirrojos. Hombre, a todos los pelirrojos de nacimiento, no los que se han teñido, sino los pelirrojos naturales. Hoy es el día del salami, hoy es el día de regalar vinilos. Sé que no están muy favorables, pero un regalo de un vinilo sería un regalo muy bonito. Y hoy también es el día de los compradores de libros. Hoy es el día de quedarse con nosotros. Un agradecimiento inmenso a todos los que nos acompañaron en el Centro Comercial San Diego. El día viernes con los coleccionables. Y el sábado que fue la locura, literalmente la locura. Llenamos la plazoleta sur, cantamos baladas, dedicamos, contamos historias, bailamos, hubo concurso de baile. Oh, pasamos muy bueno en San Diego. A todos los que fueron y a los que no pudieron ir, se lo perdieron, pero bueno, habrá una próxima oportunidad.

oportunidad. Vamos a ver qué pasaba en la lista de la ciudad de Medellín. En 1993, en una fecha como hoy, ¿dónde estaban en el 93? En el puesto número 4 estaba Two Boys con I Won't Let You Down. Y en el número 3 estaba Spin Doctor con Two Princess. Puesto número 4 y 3 de una fecha como hoy de 1993.

Son las 6 de la mañana, 38 minutos. Buena semana para todos. Una semana llena de cosas positivas, de buen trabajito, lo principal de salud, de buena relación con sus familiares, de tener un contacto con nosotros, de escuchar buena música, de disfrutar de la ochentera 91.9. Hombre, gracias a los que se tomaron fotos conmigo, los que nos dimos un abrazo, los que nos dimos la mano, gente que no conocía y me decía, yo soy del grupo de Facebook, yo soy del grupo de esto, que yo estoy con ustedes, que los veo en cámara, que mi hija y yo los vemos en el TikTok Live. A todos esos nuevos amigos, un abrazo muy especial. Gracias por haberse acercado al Centro Comercial San Diego y disfrutar con nosotros en ese evento tan bueno que fueron las 50 horas, Festival 50 Horas de San Diego. Hombre, en una fecha como hoy llegaba al altar el señor Cat Stevens. En 1979 llegaba al altar por segunda oportunidad en su vida el señor Cat Stevens. Hoy le vamos a preguntar cuál es la mejor canción de Cat Stevens. Sí, padre e hijo. Bueno, tiene muchas canciones. Muchas de ellas las vamos a recordar el día de hoy. Son las 6 de la mañana, 39 minutos. Estamos viendo qué pasaba en la ciudad de Medellín en 1993. En el puesto número 2 estaba Captain Hollywood Project con More and More, más y más. Y en el número 1 estaba Ace of Base con All That She Wants. Captain Hollywood Project, Ace of Base, a esta hora suenan en la ochentera 91.9.

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Tachiwan, Jenny de Ace of Base estará en la ciudad de Medellín el 31 de octubre en el gran festival. En Dance Now American Tour. Jenny O estará. Jenny. Por aquí me escribe Brian y me pide canciones de Johnny O. La verdad, no sé si en Medellín sonó alguna canción de Johnny O, un cantante de freestyle. Luis Martínez nos desea una feliz semana. Emel Valencia, un feliz día. Gloria Ortiz, reportando sintonía. Raúl Iván Zapata, dándonos saluditos. Hombre, este fin de semana partieron dos periodistas colombianos, Juan Guillermo Ríos y Darío Silva Silva. Darío lo recuerdo en el noticiero de las 7. Y Darío Silva Silva con un noticiero que le decíamos Lambicolor, algo así le decíamos. Pero recuerdo a los dos, claro que sí. Juan Guillermo Ríos, mucho amor, mucha paz. Y Darío Silva Silva, grande, gordo, con un bigote muy poblado. Los dos de bigote, Juan Guillermo Ríos y Darío Silva Silva. Paz en la tumba de los dos periodistas colombianos y la vida contigo. Vamos a escuchar dos canciones que estaban en listas de 1993 en una fecha como hoy, es decir, un 7 de septiembre. En el puesto número 6 estaba Freddie Mercury con Living on My Own. Y en el número 8 estaba UB40 con Can't Help Falling in Love.

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En la mañana son las 6:56. En 1936 fallece el último tigre de Tasmania. Siempre que oigo esto del tigre, recuerdo al demonio de Tasmania, el de las tiras cómicas. Y hoy día de fiesta en Brasil. En 1822 Brasil se independiza de Portugal. Es decir que hoy es día festivo en nuestra nación amiga, el Brasil. En una fecha como hoy nació Waldo de los Ríos. Escucha, hermano, la canción de la Oda a la Alegría. Nació en Argentina en 1934, Waldo de los Ríos. Hoy estamos preguntando por cuál es la mejor canción de Cat Stevens. ¿Me quiere contar? Tengo una línea de WhatsApp que es el 305-3007-919. Hoy la máquina del tiempo, de lunes a viernes de 5 a 7 de la noche. Estaba en listas en 1993. En una fecha como hoy, Urban Cookie Collective con The Key, The Secret.

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3: Hola, buenos días, nuevamente bienvenidos a otra edición de la agenda de Mauricio Pérez. La número 483, corren en el año 250 días, faltan 115, hoy es el día del aire libre. Hoy es el día de cooperar con la policía. Hoy es el día de regalar vinilos. Hoy es el día de los buzos, los que se meten al agua por deporte o por necesidad, con sus tanques de oxígeno, con sus caretas. Hoy es el día de los pelirrojos, a todas las pelirrojas que me parecen hermosas, a los pelirrojos. Hoy es el día del salami. Hoy es el día de los compradores de libros. Hoy es el día de quedarse con nosotros. En una fecha como hoy se casó Cat Stevens. Por eso nuestra pregunta del día tiene que ver con ese cantante. ¿Cuál es la mejor canción de Cat Stevens? Si me quiere contar, ahí está una línea de WhatsApp dispuesta para ustedes. Y bueno. En una fecha como hoy nació una de las integrantes de el grupo Chic, llamada Alpha Anderson. Recuerden que inicialmente eran dos mujeres y dos hombres. Alpha era una de ellas, Alpha Anderson. Alpha había nacido en 1946, ya falleció de cáncer, pero nos dejó un muy buen recuerdo con su banda Chic. Hoy estaría de cumpleaños Alpha Anderson, del grupo Chic. Son las 7 de la mañana, 5 minutos. Bienvenidos a otra edición de la agenda de Mauricio Pérez.

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To go con Yesu. Son las 7 de la mañana, 11 minutos. Me escribe por aquí Héctor Roldán. Nos manda una frasecita. Alexander Mejía me escribe desde Bucaramanga. Dice que le gustan mucho las baladas. Que si los domingos podríamos presentar baladas. Yo creo que en horas de la noche, pero durante el día, musiquita más movida, más movida. Gloria Marín estuvo con nosotros el fin de semana en San Diego, nos tomó unas fotos muy bacanas, tengo una foto que guardé de ella, que salimos los tres, es decir, Johnny, Mario y yo, sentados en un cubo en la presentación de las balas. Bueno, hoy está de cumpleaños un cantante llamado Mauricio Alberto Keisman. Aunque su nombre artístico es Mauricio Alberto, como yo. Aunque su nombre artístico es Maurice Albert, nació en Sao Paulo, en el Brasil, el 7 de septiembre de 1951. Es un cantautor brasilero, pero de ascendencia austriaca. Vive actualmente en Italia con su familia. Tuvo un éxito internacional, una canción llamada Philly. Hoy está de cumpleaños Maurice Albert, el mismo de esta canción, Feeling, que escuchamos a las 7:13 minutos.

0: 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Son las 7 de la mañana, 21 minutos. 7, 21 minutos. En una fecha como hoy arrancó la serie de televisión La Familia Monroe. Yo creo que eso le tocó a los más veteranos, a los que tienen más de 60 años. La Familia Monroe, la familia que se iba al oeste a sortear todas las dificultades del territorio con los indios. La Familia Monroe, 1966. Y ese mismo día se acababa el show de Dick Van Dyke, otro programa cómico norteamericano. Entonces en el 66, en una fecha como hoy, se acababa uno y terminaba el otro. Se acababa uno e iniciaba el otro. En una fecha como hoy nació Carlos Alberto Pandolfi. Pandolfi fue uno de los goleadores de Independiente Santa Fe, nacido en 1945. Hoy le vamos a dedicar también parte de nuestro programa a un cantante llamado Steven Demetri Giorgio. Nació el 21 de julio de 1948. Su nombre artístico es Yusuf Islam, aunque su nombre más conocido es Cat Steven. Cat Steven llegó al altar en una fecha como hoy, en 1979. Hoy le queremos dedicar nuestro programa a Cat Steven, para que ustedes nos cuenten cuál es la mejor canción de Cat Steven. ¿Es esta de pronto?
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1: Ahora sí. ¿Será esta la canción preferida de Cat Stevens? Lady Dalrymple.

0: Alabama.
1: Héctor Roldán nos manda una frasecita como todos los días. Alexander Mejía, desde Bucaramanga. Iván Arroyave nos manda un fuerte abrazo. Diego León Puerta nos desea una feliz semana. Madeleine Aranda estuvo en el Festival de San Diego de las 50 horas. Estuvo con su mamá, la llevó allí en sillitas, una sillita de ruedas. Y yo fui a saludarlas y a ella le pareció muy bonito el hecho de que yo lo saludara. Hombre, intentaba saludar a la mayor parte de público posible, agradecerles que todos los días están con nosotros. Entonces a ella le pareció muy bonito que yo lo saludara, pero lo hice con mucho, mucho cariño. Franco Álvarez me dice: Mauricio, todos los días sonó la canción de Quiero a Medellín. Un detalle muy bonito porque crecimos con esa canción, porque esa canción es una insignia para la ciudad, la de Quiero a Medellín, y vos todos los días arrancás con esa canción. Son las 7 de la mañana, 32 minutos, 7:32. Hoy está de cumpleaños una cantante nacida en los Estados Unidos, pero criada en Inglaterra. Estoy hablando de Crimson Helen Hyde. Crimson Hyde, nacida 7 de septiembre de 1951, aunque es una cantante americana, tuvo sus éxitos más grandes con una agrupación inglesa llamada The Pretenders. Estuvo casada con el vocalista... Ay, se me fue el nombre de la banda del vocalista. Bueno, en un momentico. Dentro de sus matrimonios, porque ha tenido varios matrimonios, estuvo casada con un colombiano, con un escultor colombiano. Estuvo ennoviada con el vocalista de Kings. Tuvo varias relaciones, ha tenido varias relaciones. Hoy está de cumpleaños Crazy Hine, la vocalista de Pretenders. Feliz cumpleaños para ella. Que cumple muchos más, metida en el campo de la música. Está cumpliendo hoy 75 años la cantante The Pretenders. La que canta esta canción, Back on the Chain Gang Again. Feliz cumpleaños para Crazy Hine. Fue esposa del vocalista de Pretenders, de Simply Red, Simple Minds, perdón.

Bueno, Simple Minds es el grupo. Me equivoqué como tres veces contando la historia de que Chrissy Hynde fue vocalista. Se casó con el vocalista de Simple Minds, Jim Kerr. Susana Vélez, me gusta mucho escuchar la emisora, eso dice ella. Justin Ramírez dice, ochenteros, buenos días a Justin Ramírez. Diana Vázquez dice, si tengo que hacer un balance de las canciones de Cat Stevens, para mí gana Lady Dalrymple, segundo Morning Hearts Broken y tercero Father and Son. Mario Arenas dice, la mejor canción de Cat Stevens es Sad Lisa y la segunda Trouble. Diego León Puerta me dice, el tema de la película Enséñame a Vivir, creo que es Trouble. Reinaldo Rúa, Reinaldo me pega un regaño y me dice, Mauro, colocas primero Sweet Hope Alabama que Waterloo. Yo le quiero decir a Reinaldo con todo el cariño que yo llevo escuchando desde 1977-78 radio y nunca ha sonado en las programaciones Waterloo. A él le gusta mucho esa canción, él la defiende de Ava, poneme Waterloo. Yo le digo, Waterloo no sonó desde 1977-78 radio y nunca ha sonado en las programaciones Waterloo. 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

7:52 de la mañana. Lizzie McGill me dice la mejor canción o las mejores canciones de K. Steven, Where Do the Children Play y Moon Shadow. Jaime me manda una fotito y me dice, me gané con ustedes este fin de semana un MOOC muy bacano, estaba con mi esposa y pasamos muy bueno en el evento. Carlos Dávila Ramírez, ¿qué pasó con Ríos? Ríos está afectadito de su garganta y de sus pulmones, entonces está recuperando para regresar. Jaime Álvarez, foto que se tomó en San Diego con nosotros. Diana Vázquez nos manda un abracito. Y Felipe Ramírez nos manda también un saludito y una fotico de San Diego. Hombre, a todos los que estuvieron con nosotros en San Diego. Tantos que se tomaron fotos. Nos tomaban allá a lo lejos, cerquita, se acercaban unos, nos abrazábamos los otros. A todos los que nos acompañan. Hoy estamos preguntando cuál es la mejor canción de Cat Stevens. ¿Será esta? Moon Shadow, que escuchamos a las 7:53.

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5: Edición número 483 de la agenda de Mauricio Pérez. Corren 250 días del año, faltan 115. Hoy es el día del aire libre, de la cooperación con la policía, de los que regalan libros, de los que compran vino y lo regalan también. Hoy es el día de los buzos, de los pelirrojos, del salami. Hoy es el día de quedarse con nuestra emisora, de degustar nuestra programación, que a las 7 de la noche tiene La Noche Entera Clásicos para Soñar, que a las 5 de la tarde tiene La Máquina del Tiempo, que a las 2 de la tarde o a la 1 de la tarde me dice Johnny que tiene Música a la Carta, que a las 10 de la mañana tiene El Túnel del Tiempo con Checho Cano, y que todos los días desde las 6 y media de la mañana tiene La Agenda de Mauricio Pérez. En una fecha como hoy, en 1985, entraba a lista de los Estados Unidos la agrupación Starship con esta canción We Build This City, nosotros construimos esta ciudad. 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

Pain con Irene Cara. 8 de la mañana, 11 minutos. En 1972 cambia la historia de la electrónica. Aparece un juego llamado Point. Para nosotros se llamaba Telebolito. Ver una pantalla con un cuadrito que va de lado a lado, o una bolita, y nosotros con una raquetica a cada uno de los lados, evitar que pasara. Point, point, point, point. Era el año de 1972. De ahí vinieron todos los juegos electrónicos, pero el primero fue el point, point, point. 1988, 7 de septiembre, se crea la compañía Google. Y en 1979 se lanza el canal ESPN, Entertainment Sport Programming Network, el primer programa 24 horas con deportes, 1979. Hoy estamos recordando a una de las cantantes de la agrupación Chic, Alpha Anderson, nacida 7 de septiembre de 1946, fallecida 17 de diciembre del 2004. Fue corista de Odyssey, de muchas bandas, pero en 1977 su vida cambió cuando hicieron una audición para un nuevo grupo llamado Chic. El grupo era creado por Neil Rogers y Bernard Edwards. Necesitaban dos mujeres y ella fue una de las ganadoras. Hoy estaría de cumpleaños Alpha Anderson, corista de esta canción, Le Freak de Chic.

Foyner, no quiero vivir sin tu amor. Por aquí me escribe Eliana Muñoz. Nos manda una fotico desde San Diego. John Ceballos me dice la mejor canción es Lady the Bad Bee. Reinaldo Rúa me dice Father and Son. Y la otra, The First Cut is the Deepest. Juan Guillermo Duque me dice Father and Son es la mejor canción. Redondo me dice la mejor canción es Lady Dadbald. La vine a conocer con ustedes. Yo no conocí esa canción. Me parece muy buena. Juan Carlos Jaramillo nos escribe y nos manda también un saludito. En una fecha como hoy nació uno de los grandes de la música, el señor Buddy Holly. Y en el 2001, el 7 de septiembre, se estrenó la película Los Otros. La película de esas de miedo. En la mañana son las 8:22 minutos. Hoy está de cumpleaños Crazy Hine. 3 matrimonios, 2 hijos, muy buena música. Vocalista de la agrupación The Pretenders, aunque nació en los Estados Unidos. Su grupo es inglés. Y bueno, canciones como esta. The Crazy Hine con Pretenders. 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

En la mañana, 8:32 minutos. Feliz semana para todos los que están llegando a la sintonía. Qué bueno que están con la ochentera 91.9 y todo el equipo humano de nuestra emisora, que incluye a Marito Jiménez, a Mario Jiménez, que está desde las 5 de la tarde, al Johnny Muñoz, que está a las 2 de la tarde, al Checho Cano, que está a las 10, y esperando que vuelva don Carlos Alberto Ríos, que se mejore de sus pulmones y de su voz. Que otra vez esté con nosotros. Claro que sí. Son las 8 de la mañana, 32 minutos. David Packard, fundador de la compañía Hewlett Packard, nació en una fecha como hoy, en 1912. Y Jorge Purcell, humorista argentino, gordito el anchito, había nacido en 1936. Hoy les estamos preguntando por cuál es la mejor canción para ustedes de Cat Stevens. Cat Stevens se casaba en una fecha como hoy, y 1979 subía al altar. ¿Será esta la mejor canción de Cat Stevens?

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El grupo Cool and the Gang sonando en la ochentera 91.9, 8 de la mañana, 39 minutos, en una fecha como hoy, en el 2004, arranca uno de los programas más exitosos, de las competencias más exitosas de la televisión, llamada El Factor X. El Factor arrancó en Inglaterra, creado por Simon Cowell, el 7 de septiembre del 2004. Y en 1859 entra en funcionamiento el Big Ben, el reloj más famoso del mundo, el Big Ben. En las traducciones de, en las producciones de la BBC de Londres, siempre sonaba la hora en punto tomada del reloj original del Big Ben. Y en una fecha como hoy, en 1956, debuta en el fútbol un tal muchachito conocido como Pelé, Edson Arantes do Nascimento Pelé. Jugaba contra el Cobartao y ese día anotó su primer gol Edson Arantes do Nascimento Pelé, para mí el mejor de todos los tiempos. Debutaba en 1956. Hoy estaría de cumpleaños un señor llamado William Jermaine Stewart. Jermaine Stewart, cantante norteamericano, nacido 5 de septiembre de 1957, falleció de SIDA el 17 de marzo de 1997. Era cantante de rhythm and blues, bailarín, éxitos como No nos tenemos que quitar la ropa para pasar bien, The word is out, hay un rumor. Hoy estaría de cumpleaños este señor, Jermaine Stewart. No tenemos que quitarnos la ropa para pasar un buen momento. 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

El grupo de Great White con Save Your Love. Son las 8 de la mañana, 50 minutos. Me escribe Luis López y me dice: creo que la mejor canción de Cat Steven es Wild World, Mundo Salvaje. Marta Nazo también nos escribe y me dice: tengo el CD y para mí la mejor canción de Cat Steven es Father and Son, Padre e Hijo. En una fecha como hoy entra a lista norteamericana Jan Hammer con el tema principal de la serie de televisión Miami Vice. Y entra Freddie Jackson en 1985 con You Are My Lady, Tú Eres Mi Dama. En 1987 Pink Floyd lanza su álbum número 14, A Momentary Lapse of Reason. Era el álbum número 14. Hoy está de cumpleaños el vocalista de la agrupación Bad Boys Blue, John Edward Mahanesny, nacido 7 de septiembre de 1957 en Liverpool. Aunque muy joven, hizo el casting para un grupo alemán y se fue a vivir a Alemania. Allí estuvo con Bad Boys Blue. Todavía sale de gira, aunque no con el grupo, pero sale en solitario y toca las canciones de Bad Boys Blue. Hoy está de cumpleaños este señor, el que canta I Totally Miss You. ¡Feliz cumpleaños! John McInerney, 1957.

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8: Qué bueno que siguen con nosotros en la edición número 483 de la agenda de Mauricio Pérez. Corren en el año 250 días, faltan 115. Hoy es el Día Mundial del Aire. Hoy es el Día de la Corporación o de la Cooperación con la Policía. Hoy es el Día de los Buzos. Aquellos que se meten al agua con tanques de oxígeno, con mascarillas, hasta grandes profundidades. Hoy es el día de regalar una botella de vino. Hoy es el día de comprar libros. Hoy es el día de los pelirrojos. A todos los pelirrojos naturales, hoy es el día del salami. Hoy es el día de quedarse con nosotros, de disfrutar de nuestra programación y de ver que en 1985, en una fecha como hoy, entraba a listas norteamericanas este señor, Stevie Wonder, con esta canción, Part-Time Lover, amante de medio tiempo. 9 de la mañana, 3 minutos.

New Moon Monday. En una fecha como hoy nació JJ Benítez, el hombre de caballo de Troya. Está de cumpleaños, nacido en 1946. Y en una fecha como hoy arrancó La Pequeña Maravilla. ¿Recuerdan aquella niña que la utilizaban como niña del servicio? Que era un robot pequeñito. La Pequeña Maravilla, 1985. 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Hoy les estamos preguntando, ¿cuál es la mejor canción de Cat Stevens? Me escribe por aquí Liliana Pérez, dice todas las canciones de Cat Stevens son buenas, pero me quedo con Padre e Hijo, Father and Son. Silvio, desde Cali, me dice, son ustedes la mejor emisora del momento. Hombre, somos, yo creo, que una buena alternativa y estamos trabajando para cada día ser mejores, tener más clásicos, disfrutar más, aprender más con ustedes. Cristina Gaviria me dice, amo a Cat Stevens. Y manda corazoncitos. Y hablando de Cat Steven, aquí está la triste Lisa, Sad Lisa. Para ustedes, ¿cuál es la mejor canción de Cat Steven?

En la mañana son las 9.21 minutos, 9.21 minutos, 9.21 minutos. Hombre, ¿qué pasaba en una fecha como hoy, entre tantos eventos? Arrancaba un programa muy lindo que nosotros vimos cuando éramos apenas unos niños. Se llamaba La Monja Voladora. Lógicamente era un convento con unas monjas, con una madre superior y una monja que podía volar, que tenía unas alas, tenía un como un sombrero, un tocado muy especial, con unas alas y se podía despegar del piso y volar. Sally Field era la protagonista de La Monja Voladora. La Monja Voladora arrancó el 7 de septiembre de 1967. Y en una fecha como hoy, en el 2005, cambió también la manera de llevar la música. Aparecía el iPod Nano. Yo creo que medía como 2 centímetros y medio por 2 centímetros y medio. Era el más pequeñito de todos. A esta hora estoy conectado en mi TikTok Live. Los que nos quieran ver, a esta hora estamos en TikTok Live, buscan @la81.9 y ahí nos vemos conectados. Le damos la bienvenida a todos los nuevos. Todas las semanas y todos los días se conectan diferentes personas y nos van encontrando en las redes. Aquí pueden ver en la tarde y en la noche a Mario Jiménez y me pueden ver a mí en las mañanas. Estoy de 9:30 a 9:45. A todos los que se conectan al TikTok Live, como Carlos Mario Torres, Jonathan, Erika Torrendón, bueno, a todos los que van llegando, John Duque, a todos los vamos saludando. Hoy estamos recordando entonces las canciones de Cat Stevens, preguntándoles cuál es la principal. Y hoy también está de cumpleaños la vocalista de Pretenders, Chrissy Hynde, de cumpleaños, la cantante que interpretó este tema. Don't get me wrong. No me malinterpretes. Feliz cumpleaños para Chrissy Hynde. 75 años el día de hoy.

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En la mañana son las 9:32. A esta hora estoy conectado también con mis amigos del TikTok Live en arroba la ochentera 91.9. Bueno, hoy está de cumpleaños una cantante que no había saludado. Saludo desde aquí a doña Gloria Fowles. Nació el 7 de septiembre de 1943, aunque nadie la conoce por ese apellido. La conocen es por el nombre artístico, Gloria Gaynor, cantante americana, conocida por canciones como Never Can Say Goodbye. Pero la gente la conoce por otra canción. Hoy está cumpliendo 83 años. Gloria Gaynor. En español, esta canción la cantaron como Sobreviviré. Gloria Gaynor está de cumpleaños. La cantante de este tema.

0: En la mañana son las 9:40 minutos. A ver quién se me queda de cumpleaños el día de hoy. Que mi lista hay que leerla también. Waldo de los Ríos, el hombre que escribió Escucha hermano la canción de... Nació en Argentina en 1934, Gloria Gaynor, le acabamos de cantar el Happy Birthday. Angie Everhart, actriz y modelo, nació en 1969. Morris Albert, es The Feeling, Nothing But A... Nació en Sao Paulo, en el Brasil, 1951. Buddy Holly, uno de los grandes de la música, nació en 1936. Hoy está de cumpleaños Chrissy Hynde, la vocalista de Pretenders. Jermaine Stewart, también lo pusimos hace un momentico, ya fallecido. JJ Benítez, el de Caballo de Troya. Nacido en 1946. David Packard, creador de la compañía Hewlett Packard. Nació en 1912. Jorge Purcell, humorista argentino. Kenny de Raking and Kenny. Estos son de reggaetón. Yelsi de cumpleaños. Yelsi también es de los primeros reggaetoneros antioqueños. Nacido en 1983. El vocalista de Bad Boys Blue está de cumpleaños. En una fecha como hoy nació Ramón de Subiría. ¿Se acuerdan? Revivamos nuestra historia con Ramón de Subiría. Había nacido en 1922. Bueno, hoy preguntamos cuál era la mejor canción de Cat Stevens. Y ganó esta y tengo que presentarla. Para ustedes la mejor canción de Cat Stevens es Padre e Hijo, Father and Son.
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Esta canción me fascina, Lavender con Marillion. Son las 9 de la mañana, 49 minutos, entrando al final. A ver quién se me queda por aquí de los cumpleaños. Miguel Ángel, el Nietzsche Guerrero. Fue goleador del fútbol profesional colombiano en 1993. Está de cumpleaños. Carlos Alberto Pandolfi, jugador que pasó por el Independiente Santa Fe. Carlos Leder, ay, este no, yo lo leo, pero no hago ningún comentario. A ver qué se me queda. En una fecha como hoy arrancó la serie de televisión Shazam. Mucha gente vio Shazam en cine, pero no sabían que había estado en televisión. Sí, Shazam 1974. Y en una fecha como hoy, en 1968, arrancó un programa infantil llamado Banana Split. 1968. En una fecha como hoy arranca el canal de televisión ESPN en 1979. 9 de la mañana, 50 minutos. Seven Dust está a esta hora en nuestro canal de TikTok Live. Estoy llegando casi al final de nuestra transmisión en TikTok Live el día de hoy. Es mi 44 también. Hoy está de cumpleaños el vocalista del grupo Bad Boys Blue, con un apellido medio rarito, se llama John McInerney, nacido en 1957, una fecha como hoy. Desde aquí un saludo muy especial al vocalista de Bad Boys Blue, que está de cumpleaños hoy. Y hablando de Bad Boys Blue, aquí está Save Your Love.

Paul McIntyre, vocalista del grupo Bad Boys Blue, está de cumpleaños. Son las 9 de la mañana, 55 minutos, estrenar carro nunca había sido tan fácil. 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Estamos llegando al final de otra edición de la Agenda de Mauricio Pérez. Hoy nuestra pregunta del día tuvo que ver con Cat Stevens, porque Cat Stevens se nos casaba en una fecha como hoy, en 1979. En 1991, Gloria Estefan recibe 5 millones de dólares. ¿Por qué? Porque ella iba en su auto, pero en el bus del grupo. El grupo se desplazaba en los Estados Unidos. Eso es una cosa muy frecuente, que los cantantes se desplacen con sus bandas en grandes buses. Bueno, se chocaba el bus. Ella tuvo que tener una época de recuperación en silla de ruedas, pero demandó a la compañía que manejaba el bus y se ganó 5 millones de dólares. Bueno, merecido. No se ganó, sino que hubo una demanda por 5 millones de dólares. Resto de mañana muy feliz. Gracias por su compañía. En una fecha como hoy nació Alfa Anderson, una de las vocalistas del grupo Chic, que triunfaron con canciones como esta, I Want Your Love, Quiero Tu Amor. Resto de mañana muy feliz. Chao, suerte, nos escuchamos mañana a las 6:30.

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Soy Checho Cano acompañándoles en esta edición de Regreso al Futuro. Seguimos celebrando cumpleaños el 7 de septiembre. Mauro lo reseñó esta mañana, pero bueno, traer la canción del bajista, saxofonista, barítono, claritenista Brad Hauser. Trabajó con Eddie Brickell and the New Bohemians. Llegó a un puesto muy importante en listas norteamericanas en 1989 con la canción What I Am. Ya luego, pues estuvo trabajando con las Spice Girls y bueno, hace poco falleció. Pero reseñamos que una fecha como hoy, 1960, nació este gran músico llamado Brad Hauser. Aquí lo recordamos cuando hizo parte de Eddie Brickell and the New Bohemians, la canción What I Am, en la ochentera 91.9 Medellín.

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Guns N' Roses y su gran canción que hizo historia. Bueno, no es tan histórica, digámoslo así, como los éxitos que se han escuchado de Sweet Child O' Mine, de Patience, bueno, y otras canciones, pero hace parte de esa gran historia de Guns N' Roses. Y yo creo que a veces nos podemos abrir, no esperar solamente que una canción sea la que fue número uno y la que más se puso en la radio, no. A veces la radio dejó pasar muchas canciones que eran muy buenas aquí en la ciudad de Medellín. Pues, lástima en aquellos días que este álbum, por ejemplo, el Appetite for Destruction, en el que vamos a poner una canción, pues tenía no solamente Welcome to the Jungle, Sweet Child O' Mine, ¿cierto? Tenía también la canción, por ejemplo, Mr. Brownstone. Hace unos, ¿qué? 10 años que estuve en los Estados Unidos, no, 6 años, la escuché en rotación, tranquilamente en una emisora de Boston. Y bueno, vamos a escucharla. La mañana se presta para disfrutar de esta canción de los Gunners, Guns N' Roses, Mr. Brownstone, aquí en la ochentera 91.9 Medellín. Yo sé que se va a escuchar muy, muy bien, y más si es de los Guns N' Roses.

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Algo así, Mr. Brownstone, del Appetite for Destruction, cuando se lanzó el sencillo. De hecho, fue el primero que se lanzó, por ahí, con el sencillo de Welcome to the Jungle. Era el lado B. Bueno, se le prestó más atención a la otra, pero a veces nos disfrutamos estas canciones que sabemos que también hacen parte de la historia del colectivo y que podemos complacer, digamos, nuestro gusto de los Gunners aquí en la ochentera 91.9. Soy Checho Cano, acompañándoles, voy hasta la una de la tarde. Está The Dream Academy. Dream Academy. Life in a Northern Town.

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De regreso al futuro en la ochentera 91.9 Medellín, soy Checho Cano acompañándoles y viajo al año 76 con ustedes. Resulta que ABBA llegó al puesto número uno en el Reino Unido con la canción Dancing Queen. Esta canción no solamente fue allí, o sea, allí fue el primer número uno, una fecha como hoy en 1976, pero luego sería número uno prácticamente en todas las listas europeas y en los Estados Unidos. Aquí está entonces la canción de la que les estoy hablando, Dancing Queen, una muy buena canción de ABBA y pues seguirían muchos éxitos por ahí hasta el 82, 83 de parte de ellos. Este sería como parte de ese gran cuarto de hora que tuvo esta agrupación sueca. Aquí la disfrutamos en esta edición de Regreso al Futuro, Dancing Queen en la ochentera 91.9.

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Just What I Needed, The Cars, aquí en esta edición de Regreso al Futuro en la ochentera 91.9. Soy Checho Cano acompañándoles en esta edición en la mañana de hoy lunes con muy buenas canciones, canciones para compartir. Es lo que tenemos con ustedes realmente en esta mañana de lunes. ¿Que alguna canción nos falte? Sí, pueden programarla, 305-3007-919. Todas nos faltan, porque bueno, igual nos queda solo de a pocos espacios para comprobar esa programación, pero ustedes pueden hacerlo, inclusive en la tarde. Si quieren dejar su mensaje de voz, lo pueden hacer en nuestro WhatsApp, 305-3007-919, que es nuestro número. Bueno, seguimos viajando, claro, más canciones. Vamos a recordar a The Police.

Hechos relevantes en la historia de la música. Una fecha como hoy, el 7 de septiembre de 1985, John Parr llegó al número uno en la lista de los sencillos en los Estados Unidos. 2 semanas estuvo con el tema de St. Elmo's Fire, una canción que era homónima también de una película, no tan reluciente como la canción. Fue una buena película, sí. Por ahí alcancé a verla en los 90, en algún momento la alquilé en Blockbuster, lo recuerdo muy bien, pero no tenía pues como esa trascendencia que uno esperaría de una película más. La canción que sí llegó a ser número uno un par de semanas que reseñamos hoy, una fecha como hoy en 1985. Man in Motion, John Parr, una canción que estuvo por ahí nominada al Grammy, no le dio, pero la canción solita alcanzó a ser una de las 10 más importantes del año 1985. Soy Checho Cano acompañándoles en esta edición de Regreso al Futuro, en la Máquina del Tiempo 91.9 Medellín.

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Una de las canciones más trascendentes de la década de los 70, que trasciende todavía a 2026, 7 de septiembre de 1947, nace Gloria Gaynor, ¿sí? La que tuvo esta canción trascendente llamada I Will Survive. Canciones como Never Can Say Goodbye, I Am What I Am, pero obviamente pues I Will Survive trascendió y todavía es uno de esos temas que se narran desde la fuerza interior de la ruptura devastadora que uno puede tener en algún momento, pero sobrevive. También hasta Darío Gómez, el nuestro, le hizo una muy buena versión hace unos años y también la recordamos. Canción del empoderamiento femenino desde este punto de vista de la canción de Gloria Gaynor durante muchos años. Y aquí está, para que la escuchemos en esta edición de Regreso al Futuro, Gloria Gaynor. I Will Survive, sobreviviré, aquí en la ochentera 91.9 Medellín.

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Soy Checho Cano acompañándoles en esta edición de Regreso al Futuro en la Máquina del Tiempo. Y claro, buscando esas canciones que hacen parte de la historia, canciones que son mágicas, canciones que nos pueden brindar esa sensación de estar viajando en el tiempo. Bueno, vamos a escuchar una muy buena canción, pero que tiene historia. La canción Bohemian Rhapsody de Queen fue votada en el 2010. Estoy hablando hace 16 años. Digamos que la película y pues diga, la faceta de Freddie Mercury y la misma película Bohemian Rhapsody le dio una trascendencia a otras generaciones. Pero hablando hacia el 7 de septiembre de 2010, fue votada como la mejor canción para darle, digamos así, un reconocimiento importante a un tema que realmente pues hace parte de la historia del rock. La canción más relevante según lo que se votó en aquel momento para ser reconocida. Bueno, la que le siguió también es legendaria, pues estamos hablando de Led Zeppelin con Stairway to Heaven. Y también la canción de Meat Loaf, I Do Anything for Love, But I Won't Do That. Tres canciones que merecen ser escuchadas y disfrutadas en esta edición de Regreso al Futuro. Soy Checho Cano acompañándoles. Vamos a escuchar entonces Bohemian Rhapsody, la canción Stairway to Heaven y por supuesto Meat Loaf con la canción I Do Anything for Love, But I Won't Do That.

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1: Soy Checho Cano, acompañándoles en esta edición de Regreso al Futuro, iniciando una nueva semana. Hemos reseñado muchos cumpleañeros, claro, desde esta mañana con Mauricio, pero le damos vida a un clásico especialmente porque el teclista o tecladista de esta agrupación está hoy de cumpleaños. Estamos hablando de Belmont Tinch, teclista, tecladista de Tom Petty and the Heartbreakers. Tom Petty and the Heartbreakers. Él pues hizo parte de la banda especialmente en la década de los 80 con mucho éxito. Y hay una muy buena canción para reseñar donde el teclado acompaña muy bien un tema que era disruptivo para ese momento para la banda y los sonidos que se escuchaban en aquellos momentos. You Got Lucky, aquí está en su máxima expresión tocando ese teclado el cumpleañero Belmont Tinch, que nació en una fecha como hoy en 1954. You Got Lucky, 91.9 FM, afortunados de estar escuchando la máquina de los clásicos en la ciudad de Medellín, la ochentera 91.

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1: Aquí le damos más vida a los clásicos. La Ochentera 91.9 FM, Medellín, Colombia. Es de Todelar, la dirige Checho Cano, la conduce John Jairo Muñoz a partir de este momento. La 1:07 de este 7 de septiembre año 2026. Y lo más importante, la programan ustedes a través del 305-300-7919. Esto es música a la carta. Ordenen a través del 305-300-7919. Si no se han agregado, háganlo. Si ya lo hicieron, pueden enviar un mensaje de texto, un mensaje de voz, un audio, para que ordenen su canción favorita. Hasta las 5 de la tarde, de 5 a 7 de la noche, hoy lunes, La Máquina del Tiempo con Mario Jiménez. Y de 7 a 12 de la noche, hoy lunes, La Noche Entera, Clásicos para Soñar, las mejores baladas.
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1: La primera va por cuenta de nosotros. El top 5 de un día como hoy.

La canción número 5 permanecía estable. Summer of 69, Bryan Adams. Listado Hot 100 de Billboard, 7 de septiembre, año 1985. Y esta era la canción número 4.

La canción es Freeway of Love, autopista del amor. La canción número 4, Aretha Franklin. La canción bajaba un puesto. Esta era la canción número 3 hace 41 años en Billboard. Era sábado, 7 de septiembre de 1985. Subiendo un puesto, canción de Tina Turner. We Don't Need Another Hero, Thunderdome, de la banda sonora de la película Max Max. Ella interviene en esa película al lado de Mel Gibson.

La canción número 2, el anterior número 1, de otra banda sonora, de Back to the Future, de Regreso al Futuro, para Huey Lewis and the News, The Power of Love, el poder del amor.

La canción número uno en Billboard en una fecha como hoy, hace 41 años, sábado 7 de septiembre de 1985, para Saint Elmo's Fire, que subía del puesto número 2. Man in Motion, el subtítulo, John Parr, permanecería durante 2 semanas. La canción tiene un título, es Saint Elmo's Fire, pero tiene un subtítulo, Man in Motion. Hace referencia directa a la Man in Motion World Tour del atleta canadiense Rick Hansen en 1985, mientras John Parr y el productor David Foster escribían el tema principal de la película Saint Elmo's Fire. David Foster le mostró a John Parr un reportaje sobre Hansen. Rick Hansen, parapléjico desde un accidente de coche a los 15 años, había iniciado un viaje alrededor del mundo en silla de ruedas, unos 40 mil kilómetros por 34 países, para recaudar fondos y concienciar sobre las lesiones medulares. Su gira se llamaba exactamente Man in Motion. Y después de esta canción, sí, a recibir las órdenes de ustedes, a atenderlos a través del 305-300-7919. Música, la carta, bienvenidos.

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1: Don Jairo, me vas a poner chica, chica, chica de Motley Crue.

0: Un homenaje a las chicas de los nightclubs de Los Ángeles. Girls, girls, girls, Motley Crue. En Música La Carta. Esta la ordenó Carlos.
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0: Bueno, hay dos versiones. Dos versiones, no, dos canciones conocidas con el título de Sara. Recordemos la de Starship, pero también recordemos esta de Fleetwood Mac, que fue de finales de los 70. La ordena Francisco en Música La Carta.

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0: The Outfit. I don't wanna lose your love tonight. No quiero perder tu amor esta noche. Saludo para Daniel Arboleda desde San Cristóbal, Antioquia.
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0: Bueno, San Cristóbal es un corregimiento de Medellín, ¿no?

0: Staying Alive, siguiendo con vida. Esta canción la ordenaron Álvaro Rico desde Venecia, Antioquia, y también la ordenó Ever. Bueno, Ever dijo, quiero por favor una canción de los Bee Gees. Ahí matamos, ¿cómo es? Dos pájaros de un tiro.
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0: Música a la carta por 91.9 FM, La Ochentera. Sigan ordenando. Un saludo cordial, un abrazo de bienvenida al chef Andrés, que vino de México a actualizar la carta de Guadalupe. Vino con su esposa Blanca, están disfrutando de la ciudad y están encantados con La Ochentera 91.9. Igualmente un saludo para Andrés Molina, Guadalupe.

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2: Back in Black.

Era AC/DC. Con mucho gusto para Alex y su esposa Blanca, mexicanos, Alex Chef, que vino desde México a disfrutar de unos buenos días aquí en estas tierras hermosas de Colombia. Estaban felices visitando Guatapé. Música a la carta. Aquí está Believe in Love. Erickson la ordenó.

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2: Les habla Dixon. Quisiera que hoy compartiéramos una canción de Scorpions, Believe in Love.

0: Otica, maravilloso día. Un abrazo. Qué bueno que sería escuchar una canción de Simply Red que se llama Star, para recordar amistades. Un abrazo, Dios bendiga.
1: Ahí estaba la canción que ordenó Andrés Saldarriaga. La canción Stars con los Simply Red. Perdón, Julián Saldarriaga. Música a la carta. A través del 305-300-7919, edición de hoy lunes. También teníamos Major Tom Coming Home de Peter Schilling. La canción la ordenó Wilson. Teníamos Believe in Love de Scorpions. La canción la ordenó Edison. Vamos hasta las 5 de la tarde. Ordenen 305-300-7919.
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7: Jota, si me colaboras con un temita. De Buidi City de

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1: Aquí le damos más vida a los clásicos. Edición de hoy lunes de Música La Carta por 91.9 FM, La Ochentera. Era la canción We Build This City. Nosotros construimos esta ciudad, una canción coescrita por Bernie Taupin, el autor de la mayoría de las canciones de Elton John. Y bueno, esa canción la ordenó Sergio Galvis a través del 305-300-7919. Sigan ordenando, vamos hasta las 5 de la tarde, edición de hoy lunes. Recuerden que a las 5 hasta las 7 de la noche, La Máquina del Tiempo con Mario Jiménez. Y de 7 a 12, hoy lunes, La Noche Entera Clásicos para Soñar. Seguimos entonces, 305-300-7919. Luis, buenas tardes. ¿Dónde estás y qué vas a ordenar a esta hora, Luis?
2: En este momento.
3: Buenas tardes, Jota, soy Luis. Lo escucho en el barrio La América. Quiero escuchar una canción el día de hoy en Música La Carta de Causa y Efecto. Ah, no termines.

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1: Buenas tardes, Jota. Por favor, me complaces con el temita música a la carta de Ella trabaja duro para conseguir el dinero. Muchísimas gracias y la sintonía es total. Chao.

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2: Un saludo para Raúl Rivera, que ordenó esa canción de Donna Summer, She Works Hard for the Money. Ella se esfuerza por conseguir la plata, trabaja duro. Bueno, un oyente nos ordena la canción San Francisco. San Francisco, be sure to wear flowers in your hair. Asegúrate de llevar flores en tu cabeza. Una canción de Scott McKenzie del año 1967. Veo por aquí que alcanzó el lugar número 4 en el listado Hot 100 de Billboard. Esta canción, San Francisco, la ordenó Daniel Fierro en Música a la Carta. Vamos a ver qué tal. Yo no me acuerdo de ella, pero aquí la tenemos.

0: Ella es una cantante y actriz filipina llamada Jaya. Y esta canción del año 1989, If You Leave Me Now, Si Me Dejas Ahora.
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0: Música a la carta, edición de hoy lunes. Saludamos a Tatiana Osorio, que ordenó esa canción de Jaya, que acaba de pasar. La ordenó a través del 305-300-7919. Lo mismo hizo Alba con esta, November Rain, Guns N' Roses. Sigan ordenando a través del 305-300-7919. Música a la carta por 91.9 FM La Ochentera.

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0: Era la canción Woman in Love, Mujer Enamorada. Nos escribe Harold Incapié, dice: hola, muy buenas tardes. Por favor, quisiera pedirte un favor. Mi hija hermosa, Nicole Incapié, está cumpliendo hoy 25 años. Y quisiera felicitarla y dedicarle esa canción. Woman in Love, Mujer Enamorada, canción de Barbara Streisand. Con mucho gusto, Harold, para tu hija Nicole. Que los cumpla feliz. Y bueno, vamos con esta sección.
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0: Harold Incapié, buenas tardes, ¿cómo estás?
3: ¿Qué vas a ordenar? ¿Qué nombre está, Héctor, hombre? ¿Cómo le va por aquí conduciendo? Héctor. A ver si de pronto después de la segunda hora nos podemos escuchar a Fruit Loops. Saludos a todos los ochenteros.
0: Héctor, feliz tarde. Héctor Jaramillo, muchas gracias, Héctor. Bueno, vamos con doble dosis de la música con Kenny Loggins. Esta que ordenó Héctor. Y posteriormente Danger Zone, que la ordenó Nicolás Castañeda. So

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1: Me va a programar, por favor, Dream On de Aerosmith.

0: Disculpe, por favor, me van a complacer con el tema Faithfully.
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3: Era la canción Faithfully, fervorosamente, canción de Journey. Saludo para Gemali Gutiérrez, que la ordenó. Y un saludo para Roger Heredia. El Música La Carta ordena Pink Floyd, Another Brick in the Wall.

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1: Aquí le damos más vida a los clásicos. Estamos en Música a la Carta por 91.9 FM, La Ochentera. Ustedes siguen ordenando a través del 305-300-7919, como lo hizo José Luis Gómez con esa canción Rosana de Toto. 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Seguimos. Omar Chalarca, buenas tardes. ¿Qué nos dices a esta hora?
2: JJ, con las buenas tardes. Hablas con Omar Chalarca. ¿Qué más, parcero? Mijo, un temita, por favor. El rock de la langosta. Eso es un temazo. Un saludo para todos los ochenteros, especialmente para mi patrón, Mauricio Restrepo, que se mantiene en sintonía, y también para el viejo Andrei, siempre en sintonía también. Dios los bendiga, muchas gracias.
1: Gracias, Omar. Aquí está Rock Lobster.

0: Turn up the radio. Súbele al radio. La canción es de Orograph. Next Level. La ordenó aquí en Música La Carta.
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Un saludo para Fabio Loaiza, Ordena Esta, ochentera. Fue éxito especialmente en el Reino Unido. Así se titula, I Want to Wake Up With You. Quiero despertarme al lado tuyo. Boris Gardiner.

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1: Hola, buenas tardes, mi hermano, con Boris. Hey, ¿qué tal un disquito ahí de Queen? We Will Rock You. Dios te pague. Ah, y un saludo a los taxistas de aquí de Bello, que estamos sintonizados un montón. Gracias.
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1: We will rock you. Te meceremos. Canción de Queen. Boris Jaramillo, con mucho gusto. En Música a la Carta. Hola, Carlos Beltrán, buenas tardes.
2: No, Jairo Muñoz, buenas tardes. Te habla Carlos Beltrán de aquí del municipio Itagüí. Quisiera escuchar un tema para cazar oyentes. Por Only Eyes de China Distors. El tema de la película de James Bond, Solo para sus ojos. Muchas gracias, John Jairo Muñoz. Saludos a todos los ochenteros. Dios los bendiga.
1: De Escocia, es China Easton. De principios de los 80, la canción le da título a la película For Your Eyes Only. Para tus ojos únicamente.

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1: Jota, buenas tardes, mi hermano. Te habla Oscar, el Rasta. Te saludo desde cualquiera de las calles de Medellín. Toda vez, mi hermano, que trabajo con aplicaciones de transporte. Entonces, aquí activa con La Ochentera. Bro, quisiera escuchar un temita de Jimmy Cliff, Reggae Night, por favor. Dale, mi hermano, saludes a todos los ochenteros.

0: Reggae Nights. La canción es de Jimmy Cliff. Saludo para Oscar, que la ordenó aquí en Música a la Carta.
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0: Música a la Carta, edición de hoy lunes. Sigan ordenando a través del 305-3007. 91.9. Henry Gómez, buenas tardes. ¿Qué nos cuentas?
3: Buenas tardes, JJ. Buenas tardes, ochenteros.

0: pero todo esté muy bien. JJ, dos cosas. Una, primero para saludar al de la ferretería, el señor de el barrio Almería y en Simón Bolívar, que siempre que voy está ahí con la ochentera y tiene ahí varias calcomanías de la ochentera.
1: Excelente.
0: Y me dice que es que él va a todos los eventos. Y la otra, para pedir una cancioncita, por favor, de Poison, Cabalgazo como el viento. Muchas gracias, JJ. Feliz tarde, ochenteros. Abrazo rojero.
1: Del 90, Ride the Wind, Poison.

Saludos amigos de la ochentera. Quisiera escuchar por favor la canción I Just Die in Your Arms Tonight de Cutting Crew. Una feliz tarde, saludos.

0: es una canción de los británicos Cutting Crew del año 1986. I Just Died in Your Arms. Fallecí en tus brazos esta noche. La canción la ordenó Ricardo Piedraíta. Lo veo aquí como nuevo, como debutando en Música a la Carta. A través del 305-300-7919.
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0: Edición de hoy lunes de Música a la Carta. 91.9 FM, La Ochentera. Ricardo Patiño, buenas tardes. Richard Patiño, más bien.
2: Mi tema, Light is Life, de Opus.
0: Con mucho gusto, Richard Patiño, de Austria Opus. Life is Life. Ordenen 305-300-7919. A las 5, Mario Jiménez con La Máquina del Tiempo aquí en La Ochentera.

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2: Un disquito, mi amor, de Tesla. Lonson, canción de amor.

0: Love Song, canción de amor, Tesla.
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0: Un saludo para Luz Marleni Rivera, que ordenó esa canción de Tesla, Love Song. Canción de amor. Ignacio Caraballo. Buenas tardes, ¿cómo estás?
3: Hola, soy Ignacio Caraballo. Que estoy en el carro y quisiera pedir de Billie Jean

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0: Aquí le damos más vida a los clásicos. Es 91.9 FM La Ochentera. Estamos en Música La Carta. Edición de hoy lunes. Ya está, entramos a la última hora. Vamos hasta las 5. Y a las 5 la máquina del tiempo con Mario Jiménez hasta las 7 de la noche. Y después la noche entera, clásicos para soñar de 7 a 12. 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Seguimos. Esto es histórico. Primera vez en mi vida que un oyente me dedica una canción. Elkin Patiño, ¿de cuál se trata?
1: JJ, muy buenas tardes. Muy buenas tardes a todos los ochenteros. Esta canción va dedicada para usted, JJ. Por favor, si me puedes colocar Last Night a DJ Save My Life de la agrupación Indeed. Un DJ que salvó mi vida anoche. Ese es JJ.
0: Bueno,
1: gracias.
0: Gracias, Elkin Patiño. Last Night a DJ Save My Life, Indeed. Música La Carta, ordenen.

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3: Era George Michael con I Gotta Have Faith. Tengo que tener fe. Esta canción la ordenó Marta Eugenia Giraldo y también Adriana Vélez. La ordenó aquí en Música a la Carta a través del 305-300-7919, edición de hoy lunes. Y aquí está Air Supply. Saludamos a Libardo Arroyave, que la ordenó. Lost in Love.

0: Una canción de los Motley Crue. La canción Kickstart My Heart. Un saludo para Mauricio. Mauricio Contreras, desde La Dorada Caldas, la ordena para música a la carta de la ochentera Medellín, Colombia.
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0: Buenas tardes, Liliana Pérez, ¿cómo estás?
2: Hola ochenteros, hola Johnny. Johnny, programemos hoy Islands in the Stream de Dolly Parton y Kenny Rogers, porfa. Gracias, chao, linda.

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0: The Boxer, el boxeador, del dúo de Simon and Garfunkel, una canción del año 1969 de género folk rock. Cuenta la historia de un joven pobre que deja su casa y familia y llega a la ciudad de Nueva York en busca de oportunidades y se enfrenta a la pobreza, el rechazo, la soledad y las promesas vacías. Al final se transforma en la figura de un boxeador golpeado que, a pesar de todo, sigue en pie. Esa canción de Simon and Garfunkel, The Boxer. Saludo para Reinaldo Rúa, que la ordenó aquí en Música a la Carta.
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0: Over Arboleda. Buenas tardes, ¿cómo estás, Over?
1: Ahora nos colocan un tema de Thompson, Mentiras. Gracias.
0: Gracias, Over Arboleda.

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2: Hola Jota, ¿cómo estás? Un saludito para ti y para todos los oyentes de esta maravillosa emisora. Quisiera escuchar Piano en la Oscuridad. Gracias por esta selección de música tan especial. Un abracito.

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1: 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Y bueno, me faltó mencionar a una, a Jenny de Ace of Base. Participa de esta canción, Wheel of Fortune, la rueda de la fortuna. La ordena Edward. En música, la carta. Perdón, Eduardo.

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0: Un saludo para Carito Guerra, ordenó esa canción Give me the night, dame la noche. La canción de George Benson. Vamos con... bueno, quiero enviar un saludo también a nuestra oyente Mónica Uribe, que ordenó hace unos minutos la canción Piano in the Dark. Y también saludamos a Luz Neida Pérez. Luz Neida Pérez, de Música a la Carta. Ordena esta de Phil Collins, Against All Odds, contra todas las adversidades.

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2: 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Es de toda la radio. La dirige Checho Cano. La condujo John Jairo Muñoz hasta este momento y la programaron ustedes en Música a la Carta. Muchas gracias por la buena música. Ya viene Mario Jiménez con La Máquina del Tiempo y cerramos con la que ordena Francisco López. ¿Cuál es, Francisco?
3: Jota, buenas tardes. Saludo especial para usted y todos los ochenteros. Jota, para solicitarle ahí una cancioncita, un clásico muy bueno, de Flame de Cheap Trick. Gracias. Buena tarde.

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el más joven del cuarteto de Liverpool, George Harrison, The Beatles. I got my mind set on you. Tengo mi mente puesta en ti. Hola, ¿cómo están? Aquí estamos de nuevo juntos, conectados en la máquina del tiempo. Soy Mario Jiménez, un placer saludarlos como siempre. Comenzamos semana juntos, nos metemos juntos a la máquina del tiempo a recordar buenos clásicos. Y por supuesto, con el tema del día, nos conectamos a través del 305-3007-919. Es nuestro WhatsApp y a las 6 de la tarde nos encontramos en el TikTok Live en la ochentera 91.9. Esto es la máquina del tiempo. La pregunta de hoy: ¿a qué edad tuviste tu primer novio o novia y cómo se llamaba? ¿A qué edad tuviste tu primer novio o novia y cómo se llamaba? 305-3007-919 para participar y a las 6 TikTok Live. Aquí está Stream, More Than Words. Una power ballad para comenzar después de George Harrison con la máquina del tiempo.

0: la insignia ícono de las bandas de pop suecas. Esta sesentera, ABBA, Take a Chance on Me. La ochentera está al aire con La Máquina del Tiempo. Les estamos preguntando a qué edad tuvieron su primer novio o novia y cómo se llamaba. Veo ya muchos participantes por el WhatsApp. Excelente. Freddy Rivera dice que a los 15 y que se llamaba Viviana. Justin Ramírez dice que a los 10 años. Emily, buenas tardes. ¿Cómo andas?
1: Hola, Mario. ¿Qué tal?
0: ¿Cómo estás?
1: Mi primer novio, pues novio, no, porque en la época mía no podíamos tener, yo no podía en el caso mío, pues tener novio.
0: Ah, ok.
1: Hasta cuando cumplí los 15 días, que ese día inclusive,
0: ajá,
1: mi papá ya sí llamó a mi novio de
0: secreto.
1: Escondidas. Y a partir de ahí sí fuimos novios, pero no, realmente el primer novio que vi, pues que un chico me gustaba, fue a los 11 años.
0: Ok, ¿se llamaba?
1: Eso fue, sí, en 1981. Ajá. Iba yo a cumplir los 11 años.
0: Ok. Milton Álvarez. Buenas tardes, Mario Jiménez. Felicitarte por tu espectacular programación. Ah, listo. Milton, y contanos, ¿a qué edad tuviste tu primera novia y cómo se llamaba? Luis Gabriel, a los 15 años. Franco dice, hola Mario, soy Franco, tuve mi primera novia a los 10 años, se llamaba Giovanna, que tenía 9, hoy en día mi hija tiene 8 años, próxima a los 9, pero no me la imagino con novio a esta edad. Ah, pero vos sí. Mari, hola, ¿cómo vamos? Olvidar de ese amor maravilloso que no hay, se llamaba Sandro, y yo tenía 13 años.

0: allí tenemos desde Bogotá, Javier Acosta. ¿Cómo vamos, Javier?
1: Entonces, que mis amigos de la ochentera.
0: ¿Cómo vamos?
1: El tema de hoy, yo tuve, ajá, mi primera novia cuando tenía 11 añitos.
0: Sí.
1: Pero ya después, digamos que tuve el primer pesaje como a los 14 años.
0: Ok. Luis dice, buenas tardes Mario, soy Luis del barrio La América. Mi primera novia la tuve a la edad de 15 años en San Cristóbal. Se llamaba Carolina. Diana, ¿cómo estás? ¿A qué edad fue?
2: Hola, muy buenas tardes.
0: ¿Cómo estás?
2: Mi primer novio, uh-huh, se llama Jorge.
0: Se llama Jorge.
2: Y lo tuve a la edad de 14 años.
0: Sí.
2: Pero se puso violento, entonces.
0: Ah, no, así sí no. José Julián dice que la primera novia fue a los 22. José, bien. O sea, bien o mal, ¿qué decimos? No, mentiras, esperaste bastante, pero bien. Yolanda Betancourt, ¿cómo vas? Mi primer novio lo tuve a los 12 años y se llamaba Jaimar. Era del pueblo donde iba a pasar mis vacaciones. Tiempos aquellos tan hermosos, dice. Aquí está Depeche Mode del álbum Violator. Esto es Enjoy the Silence. Estamos en la máquina del tiempo. ¿A qué edad tuvieron su primer novio o novia? ¿Cómo se llamaba?

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Cherry. Él es Steve Perry. Ya una carrera como solista cuando hizo esta canción, luego de dejar la banda Journey, la banda que lo dio a conocer en el mundo. Sé que hay muchas fans, hay muchos, pero hay, sobre todo hay muchas fans porque nos escriben, nos hablan siempre que suena Steve Perry. Hay muchas fans en Medellín, Colombia, de este cantante. ¿Y quién no ser fan de semejante voz? Una de las mejores voces rock de todos los tiempos, Steve Perry. Oh, Cherry, estamos en la máquina del tiempo. ¿A qué edad tuvieron su primer novio o novia? ¿Y cómo se llamaba? Mónica Muñoz Restrepo dice, hola, buenas tardes, un abracito. Me dejaron tener novio a los 16, pone, me dejaron entre comillas. Me dejaron tener novio a los 16 años. En ese tiempo nuestros padres eran muy sobreprotectores, cierto. Por lo menos conmigo, sí. Él se llamaba o se llama John Fabio Marín. No lo volví a ver cuando fue el primer día a mi casa. El saludo que le dio mi papá fue, si la tocas, te... hijo. Y aún así, después de semejante recibimiento, siguió yendo. Es que además éramos atrevidos, aunque yo no pasaba de la puerta, ¿saben? A mí me daba pena pasar de la puerta de la casa. Y hasta la adolescencia hice eso. Una timidez que me agobiaba a ratos. Adriana Agudelo dice que a los 15 años... Marta, hola Mario, buenas tardes, ochenteros, a los 14 años tuve mi primer novio y mi único amor, se llamaba Gabriel Pineda. Mira tú, por aquí está, ok, Gemma me está pidiendo una canción, continúo. Luis Alberto Moreno dice, mi primera novia fue a los 16, se llamaba Diana, noviazgo que solo duró una semana, amor fugaz, eso lo llamábamos que, ¿sí? O amor de verano también, algunos que duraban un mes, así en vacaciones y demás. Juan Fernando Jaramillo dice que su primera novia fue Beatriz Velázquez, a los 13 años. Irene dice, mi primer novio a los 17 se llamaba Walter, lo conocí en el grupo juvenil de la iglesia. Y suelta una risita. The Rolling Stones, Painting Black.

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0: El gran e inolvidable Carlitos Santana con Samba para ti. ¿A qué edad tuvieron su primer novio o novia? ¿Y cómo se llamaba? Irene dice, mi primer novio a los 17 se llama Walter. Lo conocí en el grupo juvenil. Esto ya lo había dicho. Ok. Junior dice, buenas tardes. Ochenteros, Olmedo desde Manrique a los 13 años. Se llamaba Katia y era el año 1992. A los 14 y se llamaba Lady, dice David Rengifo Arango. Juan Esteban Giraldo, ¿a qué edad tuviste tu primera novia? ¿Cómo se llamaba?
1: Hola, hola, Mario.
0: ¿Bien o qué?
1: Bien o no, mi hermano, bien, y bien. Familia. Ajá. Les cuento que, para serles sincero, mi primer novia, ajá, no sé ni quién fue,
0: ay, ay, ay,
1: ni a los cuántos años. Lo único que yo sí le puedo decir es que a mí desde peladito, desde muy niño, sí, pues digamos 8 años, sí, parce, siempre me gustaron las mujeres mayores, las mujeres veteranas.
0: O sea que vos tenías 8 y la que te gustaba tenía 23.
1: Con decirle que las amigas de mi mamá llegaban, ay, ay, ay, parchaban a tomar tinto, y yo encima, mirándole, pues sí, mirando esas veteranas tan lindas, tan bonitas, tan bien cuidadas. Y ya mi hermano, pues de ahí para adelante, ya se puede imaginar todo.
0: Sí, nos imaginamos, que siempre te han gustado las adultas. Ya nos dijiste. Ahora soy Juan. Juanes. Luis Álvarez dice, desde Venecia, Antioquia, me decían la beata de bachillerato. Por algo, mi primera novia fue a los 20, ya te ganó alguien a los 22. Buenas tardes, Mario. Pues a ver, te cuento, novio, no. Pero chico que me gustaba mucho a eso de los 16, se llamaba Wilson, me gustaba mucho, tiempos aquellos. Gracias por el programa, Gloria Ortiz, reportando sintonía, Gloria, abracito. Sergio Andrés Soto, buenas tardes, DJ a los ochenteros. Mi primera novia fue cuando tenía 8 años y nos citamos en la iglesia El Carmelo en Santa María para la misa de las 8 de la noche. Nos sentamos en la primera banca a la derecha y nos cogíamos la mano, un amor del puro e inocente. Ella se llamaba Lina Marcela. Lo último que supe es que fue a Europa. Qué hermosa época. Yo les quiero confesar algo. Yo hace mucho rato no iba a misa. Y mi última cita fue una ida a misa. Hace muy poco. Ahí les cuento. Rubén Montoya. ¿Qué más, Rubén? ¿Cómo vamos?
2: Buenas tardes a los ochenteros.
0: Bien,
2: de
0: ¿ok?
2: Aquí de Venezuela.
0: Ah, qué bueno.
2: Me enamoré de los 12 años.
0: Sí.
2: Y tuve una novia que se llamaba Lina.
0: Sí.
2: En Caicedo. Chao, okay. Una feliz tarde para todos. Abrazo fuerte para todos los ochenteros.
0: Rubén, un abrazo que te llegue hasta Venezuela. Oli, a mis 14 años se llamaba Elmer y ya tenía otro que se llamaba Giovanni. Y se tapa la boca como con pena. Juan Esteban, ¿qué más, Juanes?
3: Mario, buenas tardes, ¿cómo estás? Saludos para todos. Interesante el tema hoy, Mario.
0: Sí.
3: Mi primera novia la tuve a los 15.
0: Sí.
3: Duré con ella todo mi bachillerato.
0: Ajá.
3: Nos graduamos.
0: Wow.
3: Y se fue para Costa Rica, hombre, Mario.
0: Ah.
3: Pero bueno, de eso se trata la vida.
0: Es cierto, así es. Pero bueno, quedan bonitos recuerdos. Y te acordás de ella, que es lo importante. Diego Alejandro García dice, a los 11 años se llamaba Sandra, todavía me acuerdo. Y vuelve y se ríe al final. Robinson Osa, hola, un saludo desde Manrique, San Blas. Mi época ha sido toda la vida soltero desde niño. La canción Voices Carry. A los 16 años, dice Alejandro, y Jaime Alberto Alzate dice, mi primera y única novia fue María Eugenia, mi esposa. La conocí a los 27 años. Yo le entregué mi corazón y ella me dio el resto de su vida hasta que se fue al cielo el 25 de octubre de 2023. Besos al cielo, amor. Vean ustedes. Historias de todo tipo. Historias que nos unen en la máquina del tiempo. Level 42, Running in the Family.

0: Seguimos en la máquina del tiempo, avanzamos, vamos a despedir la tarde y saludamos la noche juntos. Preguntamos a qué edad tuvieron su primer novio o novia y cómo se llamaba. 305-3007-919. Nuestro WhatsApp, Camilo Maya. ¿Qué dice, Camilo?
1: Mario, hola, ¿qué tal? ¿Cómo están?
0: Bien, ¿y
1: saludos
0: vos?
1: Saludos desde acá, desde Estados Unidos.
0: Ah, qué bueno.
1: Estoy escuchando el programa y me hacen reír.
0: Sí.
1: Bacano.
0: Ok, hermano, qué bueno.
1: Mi primera novia fue a los 14 años.
0: Ajá.
1: Yo iba y le marcaba, como se decía.
0: Sí, sí,
1: y
0: sí.
1: Le marcaba la casa hasta las 10.
0: Sí, sí, sí.
1: Y cuando no salía de la casa de allá a las 10, mi mamá iba por mí.
0: Ah, ok.
1: Imagínate. Las penas se darían pues a la uno, bueno.
0: Sí.
1: Les cuento un poco de mi historia, saludos.
0: Abrazo, hermano, abrazo hasta Estados Unidos. Pero bueno, mire que lo dejaron hasta las 10, a mí hasta las 9. Soy Elkin el Flaco, saludos para todos los ochenteros. Mi primera novia a los 14, se llamaba Adriana. Feliz noche, Flaco. María Alba dice que a los 12, pero los besos en la eran en la palma de la mano y solo fueron dos besos. Ah, qué maluco eso. Y después de haber cogido plata. Buenas noches, la ochentera, qué rico el tema. Yo quisiera saber de una novia que tuve en el 91, le decía la Zarca, qué rico volver a saber de ella. Vivía en la Maruchenga, el barrio Bello. Me fui para el ejército y perdí el rastro cuando volví. Ya se había pasado de esa casa. Rubén Darío. Y qué rico saber de ella, se llama Maribel. Ah, bueno. ¿Qué tal que nos esté escuchando y se comunique con vos? A los 14 años se llamaba Pacho, nos dice Yaya. Carlos González dice que a los 8 años ella tenía un poco más de 15. Déjalo pues. ¿Ah? Con ella perdí, mejor dicho, con ella estuvo la primera vez. Patricia Ramírez dice, en el año 1994, se llama Carlos. Le dicen Coco. Julián Ángel, hola Mario. Hola a todos. Mario, saludos para todos. Mi primera novia se llamaba Ana María. Y fue como a los 15 años.

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El sol siempre brilla en la tele. La banda noruega Aha. Es la ochentera 91.9. Despedimos la tarde, saludamos la noche y comenzamos con la segunda hora de la máquina del tiempo. Hoy les estamos preguntando, ¿cómo se llamaba su primer novio o novia? ¿Y cómo? No, ¿qué edad tenía y cómo se llamaba? Ya saludo de una vez a los TikTok lovers que están por ahí: Eliana, Stellar Seed, o sea, Oscar, a Madra, a Fast Cleaning, a Pipe Cosas, a Diana María Gómez, a Nancy Cárdenas, a Germán de TM, al Flaco, a Teacher, a todos los que se van sumando a esa máquina del tiempo. Muy buenas tardes, mi primer amor a los 17 años en Bogotá, Universidad Javeriana, se llamaba Silvia. Recomiendo colocar los títulos de OK, una sugerencia que nos están dando acá. Muchas gracias, creo que te llamas Juan José, ¿no? James Rendón dice, hola, buenas tardes, excelente programa, como siempre. Mi primer novia fue a los 9 años y todavía estoy con ella. Esa sí es la mejor noticia de todas. A los 18, se llama Silvia, dice Gabriel Jaime Castaño. Oscar desde Jumbo participando, creo que como a los 10 más o menos, pero no era novia, más bien solo besuqueo nada más. Ya está Oscar también conectado en el TikTok Live, un abrazo para él. Omar Arboleda dice, Mario, qué más calidad, mi primera novia fue a los 18 años. Se llamaba Surlay, qué lindos tiempos. Muchas gracias, excelente programa. Omar Arboleda de Santa Rosa de Osos. Yo tuve una novia de Santa Rosa de Osos, pero yo ya tenía, a ver, yo hago cuentas. No le doy, pero creo que tenía yo más o menos 27 años. Y no fue mi primera novia, pero creo que fue mi gran amor. Jorge Álvarez, Pinocho, Yanedi, tenía 12 años. Pinocho con la mejor emisora del mundo. Hola Mario, bendiciones. Hola Jorge, ya te espero en el TikTok Live. He's on my list. Por ahora, Daddy Hall and John Oates. Estamos en la máquina del tiempo.

0: que esta canción sirva y sea el momento para agradecer a todos los que nos acompañaron el sábado en la noche, el sábado pasado en la noche en el Centro Comercial San Diego, en las 50 horas de San Diego. En un evento que tuvimos con Clásicos para Soñar, que a propósito va después de esta de este programa, que es a las 7 de la noche. La pasamos súper bien, sonando baladas americanas, lo que hacemos después de las 7 de la noche de domingo a jueves. La gente se portó muy bien, pidió canciones, las cantaron a pulmón herido, como decimos en Colombia, las bailaron, porque en el escenario hubo parejas que hicimos concurso y se subieron a bailar, recordando y memorando esos momentos inolvidables de finales de los años 80 con los bailes de garaje. Así que agradecimiento a todos ustedes que hicieron parte de ese gran evento. Y se viene otro grande, 31 de octubre, la celebración de los 2 años de La Ochentera.
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1: Nos vemos el 31 de octubre en el Diamante de Béisbol, en la celebración del segundo aniversario de la emisora número uno en Colombia de clásicos, La Ochentera 91.9. ¿Qué fiesta va a ser eso? Medellín y el, sobre todo el Diamante de Béisbol se va a convertir en una discoteca gigante, en una pista de baile sin precedentes. ¿A qué edad tuvieron su primer novio o novia? ¿Cómo se llamaba? Santiago Arango dice, a los 15 años, a los 16. Se llamaba Cristina. Byron Alzate dice, buenas noches, viejo man. Muy buena programación. Mi primera novia fue acá en mi pueblo, Segovia, Antioquia. A los 160 años. Se llama Erika. O sea, vos tenías 160 y ella cuántos tenía, 158 más o menos. Mentira, seguramente me equivocó el teclado. Dijo 160, pero seguramente fue a los 16 años. Y Alberto Muñoz, ¿cuántos años tenía?
2: Buenas tardes, La Ochentera.
1: ¿Qué más, papá?
2: Por aquí escuchándolos como siempre.
1: Ajá.
2: Bueno, yo le cuento.
1: Cuéntame.
2: Uno joven tuvo muchas amigas y todo eso, pero nunca novias.
1: Sí.
2: En mi caso.
1: Ajá.
2: Mi primera novia la tuve realmente a los 22 años.
1: Sí.
2: Y a los 23 años me casé con ella.
1: Vea, qué bonito.
2: Hoy es mi esposa todavía.
1: No me diga más. Esos son los mensajes que, bueno, todos nos gustan, pero estos son muy buenos. Milton Obando dice, se llama Gloria. Ahora es una de mis mejores amigas. Bacano, Milton, gracias por participar. ¿Qué dice Carlos Mondragón? Carlos, ¿cómo vamos?
3: Buenas tardes, ¿cómo están, hermano?
1: Bien, ¿y vos?
3: Saludos desde Restrepo, Valle de Cauca.
1: ¡Qué bien!
3: A ver, les cuento. Mi Ajá. primera novia.
1: Sí.
3: Se llama... porque vive todavía.
1: Sí. ¿Cómo? A ver, Carlos. Ajá.
3: Griselda Bolívar. Fue Griselda Bolívar.
1: Okay.
3: Tenía yo... unos 13 años en el colegio y lo más chistoso fue que un amigo fue el que me dijo, vos le gustas a esa pelada.
1: ¿Sí?
3: A mí no me gustaba a ella, me parecía bonita, más no me gustaba.
1: Okay.
3: Pero simplemente por llegarle al amigo, me cuadré con ella.
1: Ajá.
3: Y el que resultó tragadísimo hasta el copete fui yo.
1: No vas. Suele pasar.
3: Por un juego. Como por llevar la corriente de mi amigo y me enamoré sí. perdidamente de esa mujer, ¿no?
1: Suele pasar.
3: Ahí les cuento.
1: Gracias, Carlos.
3: La relación.
1: Gracias por contarnos, Carlos. Mónica dice que es la chinita la que está en el TikTok Live y que le encanta ese espacio, que quiere pedir canciones de una. Claudia Costa dice, muy buenas noches, ochenteros. Mi primer novio se llamaba Felipe, él tenía 17, yo 14. Era músico y me escribía unas cartas y unas canciones hermosas. Lástima que por cosas de la vida no las conservo. Serían un verdadero tesoro, dice Claudia Acosta. Yo guardé cartas muchos años, después ya se fueron perdiendo con los trasteos. Eso lo digo yo, pues, a título propio.

0: Just Like Heaven. Los reyes de la melancolía. Los británicos The Cure con Just Like Heaven. Estamos metidos en la máquina del tiempo y les estamos preguntando: ¿a qué edad tuvieron su primer novio o novia y cómo se llamaba? Veo más participación en el 305-3007-919. Obviamente, mis amigos en el TikTok Live también siempre participando, activos. Por aquí dice John Fernando Buritica, está contento porque dice que ya tiene las boletas para el segundo aniversario. Daniel Vélez, ¿a qué edad? ¿Cómo se llamaba?
1: Chintero, muy buenas noches.
0: ¿Cómo vas?
1: Primera novia.
0: Ajá.
1: Una niña hermosa.
0: Sí.
1: Cuando se le decían Tata López.
0: Ajá, Tata López. Me
1: encantaría volver a saber de ella.
0: Ok.
1: Estábamos en el colegio.
0: Sí.
1: Entre 2008 y 2009. Sí. Me encantaría volver a saber de ella.
0: Sí, hombre, pues pasa mucho que yo he buscado varias en las redes sociales y no las he podido encontrar. Yo diría que mi primera novia fue a los... Es que yo no me acuerdo bien. Me di besitos, una vez les conté aquí en el programa. Me di besitos con una niña como a los 8, que ellos se fueron del barrio en un trasteo, nos metieron a los dos en un cesto de esos de mimbre grandes donde metían ropa. Nos metieron ahí a los dos y ahí fue, un besito. Nos dimos, ese fue mi primer beso. Y luego, como a los 10 años, yo tenía una novia en la cuadra y en la cuadra abajo tenía otra, pero como en ese tiempo éramos chiquitos y a los de abajo los dejaban subir a la cuadra de arriba y a los de arriba no los dejaban salir de la cuadra. Entonces no tuve mayor lío. Ay, qué cosa. Robinson Velázquez dice: a los 15 años mi primera novia, Yareli Alexandra Meneses, hermosa mujer. Luz Tangarife dice: hola, soy Luz Tangarife, mi primer novio fue a los 13 años, era 4 años mayor que yo y también de apellido Tangarife, casualmente. Pero no era familiar. Saludos desde Bello. Ah, bueno, porque es que muchos, su primer amor ha sido una prima o un primo, en el caso de las mujeres. Él se llama Elkin Faber Mejía.
2: Buenas noches, la ochentera.
0: ¿Qué más?
2: Elkin Mejía.
0: Sí.
2: De la vecina Risaralda.
0: Sí, señora, qué bueno.
2: Yo soy de Itagüí, mi gente, pero mi primera novia fue en el Liceo María Jesús Mejía.
0: Ajá.
2: Llamada Claudia Milena Barrientos Zapata.
0: Wow.
2: Yo me acuerdo que por cuestiones de la vida no la pude volver a visitar porque desde esa época, pues que yo estaba en el colegio, ya eran las barreras invisibles, entonces uno no podía ir a ciertos barrios,
0: sí,
2: y más porque allá habían ciertos bandidos que estaban enamorados de la pelada, entonces no dejaban de entrar a nadie, entonces fue una novia que era de colegio nomás, nunca la pude visitar directamente.

0: de la casa porque corría
1: Sí, no,
0: a
1: pues
0: peligro mi vida.
1: claro,
0: Pero
1: no, uno entiende eso y es mejor dejarlo hasta ahí. Elkin, gracias por la participación. A los 16, corrige Byron Alzate, si es que había puesto a los 160, obviamente te entendimos. Abrazo y ojo, Byron. Wow, no sé qué hacer aquí, pero alguien que no está su nombre me dejó cuatro mensajes de audio. No sé qué hacer ahí. Tenemos el primero a ver qué dice.
2: Hola, muy buenas noches, amigos de la ochentera, ¿cómo están?
1: Bien, ¿y vos?
2: Les habla Juan Camilo.
1: ¿Qué más, Juanca?
2: Un poco gigante su emisión del día de hoy. Ustedes, a partir de las 7 de la mañana, mencionaron cuáles eran los número 1 y número 2 de los listados de música anglo.
1: Ah, sí, pero ahorita la pregunta es, Juanca, la primera novia, ¿a qué edad fue y cómo se llamaba? Gracias por participar igual. Y por aquí, otro que tampoco tengo el nombre, pero vamos a ver qué dice.
3: Un gran saludo, mis amigos
1: Ah, estás desde Honduras.
3: de la radio La Ochentera 91.9
1: Ajá.
3: de Medellín, Colombia.
1: ¿Cómo estás, hombre?
3: Les saluda Iván Araujo desde Choluteca, Honduras.
1: Choluteca, Honduras.
3: Los escucho desde la aplicación
1: Qué
3: TuneIn.
1: bueno, qué bueno.
3: Siempre escucho la radio de
1: Ah, qué
3: ustedes.
1: bueno, hombre.
3: Pues lógicamente soy ochentero.
1: Sí, señor.
3: Y escuchando su programa ahorita, pues recordando mi primera novia. Fue a los 12 años y ella se llama Mariela Álvarez. Ella ahora vive en Mérida, Yucatán, México.
1: Sí,
3: Y aún conservo las cartas
1: qué bueno, qué bonito.
3: que nos dábamos en la escuela nosotros. Saludos, amigos, y éxito siempre. Siempre ponen buenas rolas.
1: Sí, señor,
3: Hasta
1: sí, señor. Todas
3: saludos
1: esas
3: de.
1: rolas, todos esos clásicos son para ustedes. Un abrazo grande, hermano, hasta Honduras, desde Medellín, Colombia. Mi primera novia la tuve a los 11 años, dice Gustavo Arenas. Daisy dice, bueno, nos está saludando. Buenas noches, por aquí Juan Carlos García dice, buenas noches, un saludo desde El Retiro, Antioquia.

0: Sowing the seeds of love, sembrando las semillas del amor, Tears for Fears. Que dicen, bueno, esta semana viene la noticia de ellos, no sé si vuelven a grabar o vuelven de gira. Voy a preguntar a Mauro y les cuento. Sowing the seeds of love, sembrando las semillas del amor, eso estamos haciendo en la máquina del tiempo, que les preguntamos a qué edad fue o tuvieron su primer novio y cómo se llamaba o novia. Joana dice, ah, qué bonito recuerdo, a los 16. Fidel Cuervo, ya lo quiero porque me dice que más joven. ¿Qué más joven? ¿Cómo vas? Mi primera novia fue a los 14. Con ella me casé y tuvimos dos maravillosos hijos. ¿Ven? Las historias bonitas de las que estábamos hablando. A los 15, dice Luis Carlos Cardona. Lorena dice, a Mario, buenas noches, ¿cómo estás? Pues mi primer novio que tuve se llama Julio Muñoz y hoy en día soy la señora de él, de novios. Dice que duraron 17 años de novia y de casada llevan 10 años y solo le pido a Dios que nuestro matrimonio siga adelante y nos dé mucha salud para seguir como estamos, muy unidos como siempre. Y Mario, como siempre te digo, muchas gracias por dejarme participar en tu programa. Dios te bendiga y como siempre... Te digo, soy muy fiel a tu emisora, cuídate mucho, te mando un besito, a ti también Lorena, gracias por estar siempre. Mi primera novia a los 15 años se llama Marisol Pinzón, hermosa, dice Mariano. Diana Moncada dice que a los 12 años y que se llamaba Jaime. Quiero saludar al aire los TikTok lovers, Doménica, Eliana, Oscar, a Spartacus, a Juanda, a Cevitax, a Rubén Tabarquino, a Emanuel Pacheco, a Pinocho, a Social Birds, a Alfredo B, a Claudia Gil, a Ambe, la Fantasma. Y nos vamos despidiendo de la máquina del tiempo hoy, primera edición de la semana. Mañana regresamos a las 5 de la tarde con otra historia que nos une y con más clásicos, como siempre. Que tengan una feliz noche, quiéranse mucho y vamos por esos sueños.
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